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una gran verdad: donde hubo fuego siempre van a quedar cenizas, ¿verdad, amigos? Quiero enviar saludos para Soraya, para Susana, para Pilar, para Irene. Saludamos también a Mari Carmen y para Rosa. Saludos para Guadalupe, para Nancy. Y también un saludito para los amigos de los clubes de fans de Juan Gabriel, que siempre nos sintonizan. 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Si lo perdiste, entra a www.elshowdetonyfranco.com/Juan Gabriel. Recuerden este grupo, Foreigner. Esperando por una chica como tú. 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Saluditos para Manny Barras en San Diego y su familia. También para Jorge Vargas y Jorge González del Toro. And my friends Octavio en Vicente Villa.

Ahora vamos a escuchar y a complacer a mi amigo Rodolfo allá en la ciudad de Mexicali, Baja California, y precisamente mis amigos Los Muecas vienen para complacerlo con este tema Amor Sincero. Aprovecho también para saludar a mi amigo José Cota y a todos los buenos amigos de aquella región. Un saludo para la familia Caro de Mexicali, un saludito para don Juan, para doña María Luisa, también un saludo con mucho gusto para Juanita, para toda su familia. Saludamos a Oscar y también a Ana Margarita aquí en Covina.

0: Tantos recuerdos vienen a nuestra mente con estas canciones tan hermosas. Saluditos con mucho gusto a mi gente por allá en Michoacán.
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0: Vicente, Octavio Villa y para
1: Manny. Y hasta dudo de ti.
0: También saludamos a Memo.

0: El grupo Fresa Salvaje y su tema Interrogación, aquí en Onda Grupera. Vamos a traerles a ustedes ahora una canción de un grupo musical. Y este grupo musical, por cierto, tiene también muchos seguidores en Facebook y alrededor del mundo, porque crearon muchas canciones y dejaron muchos recuerdos. Quiero enviar saludos para los amigos de Los Abson, ese grupo musical que a través de los años nos dejaron tantas y tantas canciones. Y también a los miembros del Club de Los Abson Internacional en Facebook, para los administradores y moderadores, para Analí Vega, un saludo muy especial para ella, también para Manny López, para mi amigo Raúl Hortal y para todos los colegas de radio. También les envío un cariñoso saludo para Cuca Campos Huesca. También saludamos a Juanita Chaires, para Guío Galarza, para José Yepes, Armando Valdés, Gabriel Ortiz, para Marisol Alcántar, para Emiliano Casas, para la güerita Márquez, para Jenny Yet, para Marisela Naya, para Sergio Nájera. También saludamos a Amadeo Vega, para Mariano Guerrero, Irma Rivera Ríos, Esperanza Ayala, Jesús Olivares, Catimar, Minerva y todos los amigos miembros de este fabuloso club de Los Abson. Estás en Facebook, únete a ese grupo.
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0: Enamorado del amor, Los Abson.
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bello indiscutible de los Abson presente aquí en Onda Grupera. Saludamos a otros miembros de este club, a Lupita León, para María Natividad, perdón, Mara Natividad, para a Gaby Rodríguez y para Miriam López. También estamos saludando con mucho gusto a mis amigos, colegas de los diferentes grupos musicales. Los invito para que se unan a nuestro club en Facebook, Onda Grupera, el show de Tony Franco. Si has sido músico, comparte tu música con nosotros, y también fotos que tengas del grupo que tú perteneciste, y nos daría mucho gusto también programar tu música. Puedes enviarla si la tienes en MP3 o algún buen video de YouTube. Mándame el enlace a Tony, T-O-N-Y, Tony arroba el show de tonyfranco.com. Muy, muy fácil. Mi nombre es el que hace el correo, Tony arroba el show de tonyfranco.com. El nombre de un servidor y el nombre del programa. Vamos a continuar porque el tiempo corre y se nos va, nos hace falta 4, 5, 6 complacencias. Esta canción que me pide mi amiga Sara, ella fue a la Garfield High School. Me dice, Tony, qué bueno que lo mencionaste porque te voy a tirar, dime ahora dónde vives para ir a tirarte una docena de huevos. Nosotros, amigos, viera cómo nos tirábamos huevos.

los Three Dog Night y an old fashioned love song. 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Llega el grupo La Constitución, unos grandes amigos de Los Ángeles. Envío saludos para Jorge González del Toro, también para los hermanos Villa, para José Enrique Medina, para César el Burro. Y también saludamos a la Lacrán, nuestro amigo, que formaron parte de esta institución musical y con quienes continuamos una linda amistad. La Constitución, me contaron.

Me acuerdo de los grandes bailes que se hacían con Bronco, los Temerarios, los Bukis. Anterior a ellos eran los Muecas, los Solitarios, los Freddy, los que llenaban los grandes salones de baile. Vamos a continuar con unos grandes amigos también de Las Vegas. Un saludo para Juan Montelongo y para el grupo Los Esclavos. Y aquí tenemos este tema. Dime la razón.

saludos para mi amigo Mauricio también y todos los integrantes de este fabuloso grupo Los Esclavos, que estuvimos compartiendo ya hace bastante tiempo. Es hora de vernos otra vez, amigos.

bueno, es el grupo Los Esclavos de Las Vegas y la canción se llama Dime la Razón. Y por supuesto, no podía faltar, mi amigo Norman me pide una canción del grupo Los Beatles. Gracias. Por cierto que tuvimos un programa especial de Los Beatles y te lo perdiste. Entra a www.radiosensacion.digital.

0: preguntaba a Lupita que cómo se llama el programa que hicimos de los Beatles, el reto musical, y lo hizo uno de nuestros compañeros amigos que también labora los fines de semana acá en Radio Sensación Digital.
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0: Y vamos a presentarles a ustedes, amigos, más adelante estamos planeando hacer un programa de 2 horas con toda la música de los Beatles para ustedes. Pero puedes entrar a radiosensación.digital y a buscar el programa Retromundo que pasamos los fines de semana. Ahora, al estilo de el grupo Sonido 13, vamos a escuchar esta canción, Cómo te extraño, que también grabara originalmente La Revolución de Emiliano Zapata. Escuchamos con Sonido 13 y un saludo para mis amigos de este conjunto.

Sonido 13, amigos, estamos llegando al final de nuestro programa. Queremos agradecerles su atención. Nos vamos a despedir con el grupo musical Los Tercos. Envío un saludo para su cantante Vicente. Esperamos que hayan disfrutado de la música de grandes grupos de ayer, de las décadas de los 60 hasta los 90. Nos escuchamos en la próxima. Sigan en sintonía de Radio Sensación Digital.

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Estás escuchando los grandes años de rock and roll con lo mejor del rock en español e inglés. Escuchábamos a los amantes de Lola, Jaguares y ahora el inmortal Chuck Berry. ¿Recuerdas los ex Chuck Berry? Bueno, aquí los presentamos en lo mejor del rock and roll.

Estás escuchando los grandes éxitos del rock desde las décadas de los 60 hasta la actualidad, y a veces también nos piden canciones de los 50, con mucho gusto las incluimos. Quiero enviar saludos para todo el club de fans, el show de Tony Franco. Únete a este club en Facebook, busca Club de Fans, el show de Tony Franco. Saludos para Octavio Villa, para Vicente Villa, para Rosa María Rojas Arias, allá en Heredia, Costa Rica, para la guapa Mari Velázquez, también para mi buen amigo Raúl Hortal Torrijos. Saludamos a Jorge González del Toro, que fuera bajista de La Constitución y varios grupos musicales más. Para Isabel Aguilera, un saludo para ti y tu esposo, espero que le estén pasando de maravilla. Para José Raúl Madrid, un saludito muy especial también para él y para todo el grupo de Rock and Roll. Y un saludo también para nuestros amigos de Carlos, a ver, aquí nos dicen Carlos Villa y familia en la ciudad de Guadalajara, Jalisco, te estamos escuchando. Gracias, mi estimado Carlitos Villa. También un saludito con mucho gusto a Pía López y su estimada familia, para Edward Pozuelos, también músico, cantante, nuestro buen amigo. Un saludito también con mucho gusto para Belinda, para Ismael de Anda, para María Eugenia González Matute allá en Jalisco, también para José Cota, nuestro buen amigo de Mexicali, para Alejandro Ramírez Rojas trabajando allá por New Jersey. Primo, un saludito para ti. Saludamos también con mucho gusto a Walter Allen Fonseca Castillo, que yo sé que le gusta el rock. Y quiero enviar saludos también para Elvira Venegas. Un placer saludarte, amiga. Bienvenida a nuestro club de amistades de las redes sociales. Un saludito también para sus hermanas, las hermanas de Elvira, y también para ellas están en Tijuana, Baja California. Y a Martín Núñez, claro que sí, con mucho gusto, el saludo para ustedes, al igual que para nuestro buen amigo Memo García y Jerúe Barragán, baterista y guitarrista del grupo Los Condes de Los Ángeles, y donde estuvo su servidor también por allí algunos años antes de entrar a la carrera de locución. Y vamos a continuar con los grandes años del rock and roll. Tenemos mucha música para ustedes. Nos han pedido música de Santana, Caifanes, Los Rebeldes del Rock, Wild Cherry, a las víctimas del Doctor Silencio, no, perdón, del Doctor Cerebro. Y también tenemos a Los Hombres G, Led Zeppelin, Soda Stereo, La Ley, The Animals. También tenemos música de The Police, Los Enanitos Verdes, Tin Taps, Duncan Do. Y muchos, Queen, también nos han pedido la canción de Queen. Con mucho gusto vamos a complacerles. Y recuerden, nuestro número telefónico para complacerles en estos momentos es el 323-325-4502. Pídanos su canción favorita y con mucho gusto le vamos a complacer aquí en Radio Sensación Digital, por supuesto. Vamos a recordar este tema de Santana en vivo, interpretando la melodía

0: Padre Felipe, también para mi buen amigo Arturo Alba, para mi buen amigo Andy. Saludamos también con mucho gusto a Carlitos Pérez, aquí en la ciudad de Los Ángeles, que quiere enviar saludos a toda la raza de Jalisco. Saludos para Don Chema, que viene llegando arrastrando la cobija, con ojos de desvelado, con ojos de trasnochado.
1: Ya llegamos, Pablo. Tenemos, Pablo.
0: Aquí lo tiene, lo mejor. Usted no más pídalo, Don Chema.
1: Tiene una canción de los Caifanes.
0: Ahorita se la ponemos. Ahorita. Usted manda aquí, señor. Adelante, pase. ¿Qué trajo? ¿Trajo algo? Unos tamalitos, el periódico, por lo menos, traigas.
1: Ya no existen los periódicos, hermano.
0: Eso sí, ahora todo es digital, Don Chema.

continuamos con los saludos mientras disfrutamos de las últimas notas de este tema de Santana del álbum Corazón. Live from Mexico. Este tema que se grabó en vivo allá en la República Mexicana. Vamos a continuar con los saludos porque luego se nos juntan muchos. Saludos con mucho gusto para Ulises García. Saludamos a Carol Mendoza. Saludos para Marisol Pérez, para Alicia González, para Cristian, para Maribel Pérez, para Nancy López, para Reyes, para Cindy, mi amigo Reyes López, un saludito. Hasta San José, California. Para Cindy López en Nueva York. Pronto estará aquí en Los Ángeles.

hoy ustedes van a disfrutar de mucho rock and roll. 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

complacidos, don Chema y mi buen amigo Carlos López, con la célula que explota, Caifanes, del álbum El Diablito. Continuamos con una canción de las viejitas del rock, ya que abarcamos todas las décadas. Y para saludar a Josefina Barrientos en la ciudad de Plata, Guatemala, fiel radioescucha, Rebeldes del Rock nos pide Melodía de Amor. Aquí la tienes, complacida, mi amiga. Saludito hasta la capital guatemalteca.

Estás escuchando sin duda alguna lo mejor del rock en español y en inglés de todas las décadas. Y queremos agradecer a todos los amigos que se siguen reportando a las redes sociales. Un saludito con muchísimo gusto a nuestros seguidores en Spreaker para Alejandro Medrano, David Santiago Leguizamón, para Pedro Achila, para Luis, para to our good friends Last Kings. Thank you for following us. DJ Nev, José Carlos, Bobia Sánchez, Samantha Haidt,

Roberto Montejo, complacido con el tema de Soda Stereo. Persiana americana. Por aquí, Pedrito y Rosa Cebes, sobre todo mi amigo Pedro, me dice: oye, Tony, ¿no podrás poner esa canción espectacular, como le llama él, del grupo Cream, Sunshine of Your Love? Claro que sí. Todas las canciones que ustedes nos pidan, de todas las décadas, de cualquier año, se las vamos a complacer con muchísimo gusto aquí en el show de Tony Franco, porque para eso estamos. Bueno, y para los de la nueva generación que nos estén sintonizando, que no sepan quién fue el grupo Cream, fue un grupo que se formó allá por 1966 y lo formaban el baterista Ginger Baker, el guitarrista, muy conocido por cierto, y cantante Eric Clapton, y también Jack Bruce, que tocaba el bajo y también tocaba la primera guitarra. El grupo, el tercer álbum de este grupo, Wheels of Fire, fue el primer disco doble platino para esta banda, que recibió entre varios premios un Grammy Lifetime Achievement Award, y recibieron varias nominaciones como Mejor Nuevo Artista cuando comenzaban su carrera en 1969. Eric Clapton después grabó en solitario y también grabó con algunos otros grupos. Un gran cantante y guitarrista que nos ha dejado muchos temas. Y por cierto, me han pedido también otro de Eric Clapton, Leila, que estaremos tocando más adelante aquí en el programa. Pero mientras tanto, les vamos a complacer con este temita a mi buen amigo Pedro. Esperamos que te guste y lo disfrutes plenamente a la par de Rosita con esta canción, que estamos seguros que le va a traer lindos recuerdos. El grupo Cream de Inglaterra, recordamos Sunshine of Your Love. Saluditos para Jorge González del Toro,

0: Sunshine of Your Love.
1: Un saludito para Matilde Hinojosa, que nos pide La Hiedra Venenosa, y salió en verso, sin esfuerzo, a los Rebeldes del Rock, aquí nuevamente en el show de Tony Franco, para complacer con este tema. Y luego vendrá también el grupo La Ley, para complacer a mi amigo Eduardo Montes, de la ciudad de San Diego, California. Aquí tenemos La Hiedra Venenosa para ustedes.

los grandes años del rock and roll, trayéndote lo mejor de la música de ayer y hoy, los grandes éxitos del rock. Escuchábamos a Duncan Dhu y en algún lugar también a los Teen Tops con el tema Pensaba en Ti, George Harrison, Give Me Love, Maldita Vecindad y Kumbala. Bruno Lomas, Ven Sin Temor y The House of the Rising Sun, The Animals, aquí en el show de Tony Franco, que te trae este programa sin comerciales, por cortesía de Jackie Trejo, Bienes y Raíces. 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Continuamos con más música aquí en el show de Tony Franco y es Roxanne. El tema de The Police, de el álbum Outlandos, The More. Aquí lo tenemos para todos, todas las Roxanitas que nos están sintonizando. Un saludo también con mucho gusto al Club de Fans, el show de Tony Franco, a los amigos

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Estás disfrutando de lo mejor del rock and roll, éxitos español e inglés de las grandes décadas del rock and roll. Escuchamos a los Enanitos Verdes, al grupo Elefante y la Police. Y ahora a T-Rex y Bang and Gong. Bang and Gong, get it on. Vamos a continuar saludando a los amigos que se siguen reportando a través de las redes sociales y también nuestro teléfono 323-325-4502. Quiero enviar saludos con mucho gusto para mi amigo Cristian Reyes en la ciudad de Norwalk, California, para María Alejandra, para el grupo Génesis Internacional, para Mariana de Catalina, para Javier García, para Eduardo Zamora, saluditos para Adelbrecht, para Yoris Alfredo, para nuestros amigos de Ciudad Sonora, para nuestro amigo Isaac David Sarabia. Saludamos también con mucho gusto a los amigos que nos siguen por Spreaker, para Eli Quinteros, para María Pérez, para Beatriz Morales, para Cookie Torres, para Mayela Rodríguez y por supuesto a nuestros amigos del show de Tony Franco. Un saludito para todos ustedes, gracias por su familia del show de Tony Franco en Radio Sensación Digital. Un saludo para Miguel Hernández, que nos pide este siguiente tema. También saluditos para Jorge Vargas Tapia, para Alfonso Silva, para nuestros amigos, la cantante George Mena y Víctor Manuel Nava, también para nuestra amiga Marilú, saludito para ella con mucho gusto, a todos los integrantes del trío Sonora, con quien estuvimos disfrutando de una gran velada bailable. Saluditos a mi buen amigo Juan Carlos Ortega y para mi amigo de El Salvador, Carlos Murillo y toda su familia. Un placer saludarte, amigo. Y aquí tienes tu canción con Rostros Ocultos del álbum sencillo, Singles, El Final. Disfrútalo. Quiere más éxito, siga con nosotros. Javier Batis, Johnny Laboriel, Queen, los Crazy Boys, Three Dog Night, El Tri, Maná y muchos más. The Door.

Dirtic and the Dominoes con Eric Clapton. Y este tema que nos habían solicitado Leila, complaciendo Radio Sensación Digital. Salud para Salvador y también para Jaime.

Sin duda alguna, los grandes grupos musicales de rock and roll de todos los tiempos desfilan por los grandes años del rock aquí en Radio Sensación Digital. Escuchábamos Maldito Duende del álbum Senderos de Traición con Héroes del Silencio. Anterior a Los Héroes tuvimos a Miguel Mateos, Es Tan Fácil Romper un Corazón, del álbum Solos en América. Vamos a presentarles ahora a una gran institución musical. Por cierto, les recomiendo su película Bohemian Rhapsody, muy buena película, sobre la vida de Queen, ese grupo británico formado a los principios de los 70s por Freddie Mercury, el cantante que era el imán de taquilla del grupo. Se unió a Brian May, Roger Taylor y también John Deacon. Sus primeros trabajos musicales, podríamos decir que fueron influenciados por el rock progresivo, el hard rock, heavy metal. Pero ya después, gradualmente, la banda fue incorporando trabajos musicales para que pudieran tocarse en la radio, y fueron éxitos de pop rock que fueron influenciados, por supuesto, por el estilo único de Queen. Era un grupo que rompió con las reglas y que, a pesar de todo, tuvo bastante éxito. Bastante éxito. Vamos a complacer con mucho gusto a mi amigo Luis, que me pide esta canción desde Tegucigalpa, Honduras. Mi querido Luis, seguidor del show de Tony Franco, sobre todo de este programa Los Grandes Años del Rock and Roll. Y esta canción que siempre, a pesar de que ha pasado años de que Queen ya no está en escena, se sigue escuchando en las radios. And we will rock you with the best songs of rock and roll in Tony Franco Radio Show.

saludamos a Elvira Venegas, que quiere enviar saludos a sus hermanas ahí en Tijuana. Y con mucho gusto les saludamos, deseándole lo mejor siempre. Un saludito también con mucho gusto a los amigos paisanos de Costa Rica, de Ticos at Golden State, que se reunirán este fin de semana. Saludos para Mariluna.

de las viejitas del rock and roll de los 60s y 70s, 80s, 90s y también de actualidad. Las incluimos aquí en la Rockola, perdón, en los grandes años del rock. También la Rockola musical te ofrece música de los 70s a los 90s, al mediodía. 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

Los Three Dog Night, una banda que tuvo su auge en los 70s, 80s. Continuamos con el grupo Maná del álbum Sueños Líquidos. Vamos a complacer con mucho gusto a Rosita Jaramillo, que le quiere enviar esta canción a su novio Jorge. Dice que es de sus favoritas porque, según nuestra amiga, ella lo hechizó. Bueno, pues felicidades. Tiene cierta influencia sobre Jorge. Aquí tiene su tema. Gracias. Y a toda la familia Jaramillo, un saludo. Y hasta La Palma, California. Saludos para la familia Venegas.

para todas las hechiceras que con esas miradas, ay, ay, ay, roban corazones. Continuamos en la recta final de nuestro programa, Los Grandes Años del Rock and Roll. Gracias a todos ustedes por seguir reportándose. Un solito para mi buen amigo Raúl Hortal Torrijos, con sus buenos puntachos, siempre el jefe de jefes. Gran señorón del micrófono. Continuamos con los saludos también para mi amigo Jorge Vargas, allá en la capital de México. Y llega Javier Batis. Saluditos para mi buen amigo Javier.

0: grandes éxitos solamente aquí en el show de Tony Franco, por supuesto. Continuamos, ya estamos por terminar un par de canciones más y les voy a traer a ustedes a la Cruz de Tijuana.
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Un saludo para Héctor Chiqui Gómez, para mi amigo Fer López en la guitarra, y para todos los integrantes de esta agrupación que nos ha traído tantos éxitos rockeros a través de los años. La Cruz de Tijuana, de su álbum Rocolución, Ella es

amigos, muchísimas gracias por habernos sintonizado. 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Nos despedimos con Alberto Vázquez. Nos escuchamos en el próximo show.

0: Qué buena pronunciación de Alberto Vázquez en inglés también. 16 toneladas, un ícono de los grandes años del rock and roll. Amigos, por su atención, muchísimas gracias.
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0: 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Con los mejores exponentes del rock and roll de todas las décadas y todos los tiempos. Aquí en Radio Sensación, en el show de Tony Franco. Muy bienvenidos sean todos ustedes a una edición más de El Club de los Corazones Rotos. Música para sanar las heridas del corazón que nos ha dejado un triste adiós. Además, tendremos un tema muy interesante
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0: un poco más adelante.
2: Hola amigos, el día de hoy vamos a platicar de 5 cosas que no debes permitir en una relación de pareja.
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0: Seguimos disfrutando de la música aquí en el show de Tony Franco, los grandes éxitos de todos los tiempos. Queremos saludar con mucho gusto a nuestros amigos de Facebook, para Vilma Bejar, un saludito para todos los amigos del Club LBE Tropicalísimo. También saludamos a Juan Hernández, a Tirso Gutiérrez, gracias mi buen amigo por los mensajes y también por los saludos, un gran músico, un gran compañero de muchos años. Un saludito para él y toda su familia. Un saludito para Sir Leibard. Thank you for following us. Un saludito también con mucho gusto para Jane, para Alto, Roque, para Jorge González del Toro y toda su familia, para Lupe y para también sus nietos y sus hijos. Un saludito para la familia González del Toro allá en Mazatlán. Un saludito también para Luisito, sobrino. Te mando un cariñoso abrazo. Gracias por el saludo que me enviaste. También un saludito para Adriana. Un saludito también para Margarita, para doña Josefina, para el Papo, para mi buen amigo Iván Urías, también allá en Mazatlán, para Fernando González también y su distinguida esposa. Un saludito también con mucho gusto para todos los amigos que conocimos allá en Mazatlán. Quiero enviarles un saludo muy cordial también a todos los amigos que están celebrando su cumpleaños el día de hoy. 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

0: Continuamos con los saludos para nuestros buenos amigos, para Jorge Vargas Tapia allá en el Distrito Federal. Saludamos también con mucho gusto a Angélica Grajeda aquí en Los Ángeles, para mi amigo Arturo Alba, para Andy, también saludamos a Oscar, a Tatiana, a Lucia, a Olga, un saludo para Ángel, un saludo para Diana, un saludito para todos los buenos amigos que sintonizan y también nos comunicamos con ellos a través de las redes sociales. Un saludito para todos ustedes y gracias por escuchar el show de Tony Franco y también compartirlo en sus muros con sus amistades. Muchísimas gracias. We want to say hello to all our friends from Facebook, from Twitter. Please share our radio program. If you like it, well, let your friends also enjoy the great music that we play for you. I also want to say hello to Angela Hernandez. Y para que quiere saludar, so she wants to say hello to Tricia. She doesn't speak Spanish, but she loves our music. Thank you. Thank you for the message. And thank you for listening to us, Tricia. Okay? If you want to learn Spanish, the best way is to listen to our show. Okay, amigos, continuamos. Thank you for listening. And I hope you keep enjoying our music.
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Estás escuchando Canciones para Doloridos. Si quizás llegó un adiós repentino, o quizás tú lo sentías llegar. La cuestión es que hoy te encuentras quizás solo, pero nosotros aquí en el Club de los Corazones Rotos estamos acompañando con canciones para sanar las heridas de un corazón roto, de un corazón adolorido. Y como cada semana, hoy la doctora, terapeuta y psicóloga Lucy Serrano estará hablando de un tema muy interesante. 5 cosas que no debes permitir en una relación con tu pareja. Así que sigue pendiente del programa, porque este tema lo tendremos un poco más adelante, aquí en Radio Sensación Digital. 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
1: Saluditos también con mucho gusto para Fidel Rodríguez Vizcaya, un amigo aquí también que saludamos a través de Facebook, para Jerry Ochoa y Alex Aguirre, un saludito también para Obdulia Arriola y para todos los amigos también que nos siguen a través de Twitter, un saludo para la familia Murillo en El Salvador. Continuamos con la música que tú quieres escuchar y vamos a complacer con mucho gusto a doña Margarita Pelayo con el siguiente tema. Sigan disfrutando ustedes del show de Tony Franco, por supuesto, aquí.
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debes permitir en una relación de pareja. Y no estoy hablando de las cosas obvias como golpes, gritos, infidelidades, o sea, conflictos así muy severos, sino de cosas tal vez un poquito más sutiles, pero sin embargo que son cosas que sí pueden llegar a afectarte muchísimo con el paso del tiempo, precisamente porque no les das la suficiente importancia, ¿ok? Entonces tomen nota, ya saben que son 5 puntos y pues siempre que se pueda, yo sé que a veces me escuchan, vaya en el coche, en otros no están siempre en casa, pero cuando puedan sí es bueno que tomen algunas notas de lo que yo les digo. Lo primero que no debes permitir es que tú des todo y no recibas nada a cambio. Hay muchas relaciones que son terriblemente disparejas. Ya les he dicho que de todos modos no es bueno que tú te desvivas por la otra persona y que conviertas a esa persona en tu absoluta y total prioridad y que todos tus pensamientos, atenciones e interés estén enfocados solamente en él o en ella. Tiene que haber un equilibrio también en lo que te das a ti mismo. Y no es que lleves una contabilidad, no es que tú digas, pues yo ayer te hice tu cena favorita, pues ahora tú mañana me llevas al cine. O yo te compré tal y tal regalo, ahora tú me tienes que comprar algo equivalente. No, no es esa contabilidad, sino que tú empieces a darte cuenta quién tiene más interés en la relación. Porque obviamente quien tiene más interés es quien van a estar dando más. Yo uso mucho una tablita muy simple del 0 al 10, pero créanme que da muchísima claridad. Les llego a preguntar a los pacientes que vienen conmigo, oye, si yo te preguntara con esa medida del 0 al 10, ¿qué tanto interés tienes tú en tu relación? ¿Qué tanto estás tú aportando? ¿Y qué tanto aporta tu pareja? A veces me dicen, ay, pues yo doy como un 9 y él da como un 3. Ve nada más. O sea, ¿sí te fijas la diferencia? Digo, yo no digo que los dos tengan que estar en 9. Igual uno puede estar dando un 8, un 7 y el otro un 6. Uno o dos rayitas, dos puntitos de diferencia, no importa. A veces sí, por muchas situaciones, pues le toca, no sé, por ejemplo, si uno de los miembros de la pareja está enfermo, obviamente le va a tocar a la persona que está sana en ese momento dar más apoyo, dar más cariño, tener más cuidado. Eso está bien, eso es normal. Pero me refiero que si de forma constante y además progresiva, ¿qué significa progresiva? Que cada vez tú estás dando más y más y la otra persona cada vez está dando menos, menos, menos, menos, menos. Eso no es bueno, eso no es sano. ¿Okay? Nada más evalúa, todavía no te pido que actúes. Recuerda que yo soy muy de la idea que no debemos actuar sin pensar. Tampoco es que nos quedemos estáticos, inmóviles y no tomemos decisiones, pero las cosas se tienen que pensar. No con miedo, con la cabeza, con inteligencia, con cosas realistas como las que yo trato de enseñarles a ustedes. Bueno, lo segundo que no debes permitir es que destruyan tu autoestima y tus valores. Si estás en una relación donde constantemente te critican, desde decirte, ¡ay, cállate! ¿Tú qué sabes de ese tema? O sea, yo así escuché a un señor que le dijo a su esposa en una reunión, cuando la señora se atrevió a expresar una opinión sobre política, de la manera más grosera, el señor la calló. O cuando te dicen, ¡ay, es que eres una tonta! O ¡ay, te ves gorda! O cuando la señora le dice al señor, ¡eres un inútil! ¡Ay, te falta carácter! No pides un aumento porque eres un cobarde. Cuando empiezas a darte cuenta que en una relación, digo, no es que te aplaudan todo lo que hagas, pero tampoco quieres que tu pareja se convierta en tu crítico número uno. O sea, y que todo lo que tú hagas le parezca incorrecto, fastidioso, que está mal, aunque no tengan que ser necesariamente malas palabras, sino esa sensación donde tú dices, me está devaluando la autoestima. O que los valores sean muy diferentes a los tuyos. Cuando te digan, ay, no exageres, ay, no es para tanto, ay, ¿cuál es el problema? O sea, no te pongas a necear, no te pongas a discutir, por favor, es imposible. Nada más toma nota qué tanto sientes que tu autoestima está siendo devaluada en esta relación y qué tanto tus valores y los valores de tu pareja no coinciden. El tercer punto es qué tanto estás anulando o permitiendo que anulen tu espacio personal.

0: Tu espacio personal es tu esencia. Aquí ya no es tanto tu autoestima. Tu esencia es, por ejemplo, tus gustos, tus aficiones, no sé, el tiempo que quieres pasar con algunas amistades, con tomando un curso de algo que te puede interesar. Para los señores, pues cuando están viendo su fútbol o lo que sea que quieras hacer, que tú consideres tu espacio personal. Si te echan en cara que por estar un tiempo, yo no digo el 100%, pero un tiempo, haciendo actividades que correspondan a tu espacio personal, te echan en cara de que estás descuidando la relación o te amenazan de que por eso te van a dejar y quieren que casi casi obedezcas o te adaptes o te amoldes al 100% a la otra persona, cuando tú ya sientes que estás dejando de ser tú, que estás perdiendo tu identidad, eso es permitir que invadan tu espacio personal. No lo permitas, por favor. Ok, el que sigue es que no borren tus sueños y esperanzas. Aquí hablo del futuro. Si, por ejemplo, tú eres una ama de casa que pues dejó de trabajar por cuidar a sus hijitos, pero ya los chicos ya están de 14, 15, 16 años, un par de chicos. Y tú dices, ay, me gustaría retomar mi carrera, tal vez estudié contabilidad, quiero ponerme al corriente y conseguir un empleo de medio tiempo. Si te dicen, no, que tú ya estás vieja, ¿cómo crees? Y ahorita hay muchísimos jóvenes que están compitiendo y además tú no tienes la preparación suficiente. Ay, esas ideas son puras tonterías. Sigue siendo una devaluación, pero aquí va muy enfocada no solo a tu presente, sino a tu futuro. O sea, donde cualquier cosa que sí a ti se te ocurra como una idea es automáticamente descalificada. Entonces analiza qué tanto esta relación está matando tus sueños, está matando tus aspiraciones futuras. Y no solo en conjunto, no me refiero nada más lo que los dos construyan, sino lo que tú quieres hacer. Imagínate que tú eres el caballero y quieres estudiar una maestría y estás trabajando. Y la esposa te dice, no, ¿cómo te vas a poner a estudiar una maestría? Si ya de por sí nos dedicas muy poquito tiempo y ahora encima de eso vas a estar todo el tiempo fuera. No le destruya sus sueños. Tal vez, en efecto, si estudia su maestría, les dedique un poco menos tiempo. Pero si lo hace con el deseo de superarse y de aportar más dinero a la casa, con un trabajo futuro mejor, impúlsalo, apóyalo. No destruya sus sueños. Y si eres tú a quien se los está destruyendo, esa no es una relación que te conviene. Y el siguiente punto, que pues es muy obvio y es muy general, pero también es importante: no permitas que esta relación te convierta en una persona desdichada. Una paciente una vez me dijo una frase que me impactó mucho. Me dice, mi esposo está poniendo lágrimas en mis ojos en lugar de sonrisas en mis labios. Fíjense qué frase, cómo me impactó. Si ya para ti esta relación es una fuente constante de estrés, de angustia, de preocupación, de malestar, de miedo. Ay, miedo a que se enoje, miedo a que me deje. Ya no puedes tú desarrollarte plenamente como ser humano. Yo no creo que una pareja tenga que ser tu medicina emocional o tu complemento vitamínico para ser feliz. Pero tampoco una pareja debe de ser algo tóxico o algo que te destruya. Algo que realmente te quite tu esencia. Entonces, no nada más es el paso de los años, no es nada más tu propia actitud negativa o tu codependencia y tu falta de carácter, sino que tú digas, bueno, ¿quién era yo antes de convivir con esta persona en esta relación? ¿Era yo más alegre? ¿Era más entusiasta? ¿Tenía yo ganas de hacer cosas? ¿Era yo más segura de mí misma? ¿Y en qué me estoy convirtiendo? ¿Esta relación está sacando lo mejor de mí o lo peor de mí? No solamente para culpar a tu pareja. Si tú me dices, ay, Lucy, pues los 5 puntos que acabas tú de mencionar, todo eso me hace mi pareja. Eso es actitud exclusivamente de víctima. Porque, ¿cuál es el título de este video? Lo que no debes de permitir. No es tanto lo que tu pareja te hace, sino lo que tú estás permitiendo, pero lo permites de forma, ya te dije, muy sutil. Y recuerda que parar un alto a este tipo de conductas negativas de parte de otra persona no es ni aguantarte ni pelearte. Si tú confrontas y te peleas y gritas o exiges o demandas, no te va a servir de nada. Si tú te aguantas y sufres en silencio sintiéndote la víctima, no te va a servir de nada. Hay que analizar la situación, hay que ser realistas, hay que informarse, hay que elevar esa autoestima, hay que buscar ayuda cuando sea necesario y hay que al final tomar decisiones conscientes. Entonces sí te pido que reflexiones en estos 5 puntos, que los analices. Esto no necesariamente lo tienes que ver con tu pareja, que le digas, mira, mira, Lucy está diciendo el punto 1, 2 y 3 y tú estás haciendo todo lo que Lucy dice. No utilices esta información como un arma para acusar o criticar a tu pareja. Más bien para que tú evalúes cuál es tu situación y qué sí se puede hacer al respecto y qué no se puede hacer al respecto. Recuerden que mi pensamiento lógico no es tanto de que esto está bien y esto está mal. Mi pensamiento lógico me dice, ¿esto me funciona? Perfecto, lo sigo haciendo. ¿Esto no me funciona? ¿Cuáles son otras opciones que puedo explorar? Entonces, pues como siempre, ya saben que soy directa, que soy práctica, que soy realista. A algunas personas eso les agrada mucho, a otras no. Yo respeto cualquier opinión, pero quienes quieran saber más, y como siempre, estoy a sus órdenes si quieren contactarme de manera personal. Hasta la próxima.
1: Como cada semana, le agradecemos a la doctora, terapeuta y psicóloga Lucy Serrano por estos interesantes temas. 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Y por favor, salúdela de mi parte, dígale que usted la escucha cada semana en el Club de los Corazones Rotos, en el show de Tony Franco.

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0: Estamos saludando a Juan Sebastián Cortés Sedano. Un saludito también con mucho gusto para John Mauricio Moreno Jiménez, para Carlita Sánchez. Saludamos a Diana López, Rodrigo Nieto. Un saludo también con mucho gusto para Tiburcio Corleoni. Un saludo para Priscila Bernalcázar, para Rodolfo. También saludamos a Robin Jesús del Orbe Genao. Un saludito para Lu Reyes. Un saludito. Gracias por seguirnos a todos ustedes a través de Spreaker. Recuerden que también se pueden unir a nuestro club de fans, el show de Tony Franco, en Facebook. 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También tenemos nuestra página del club de fans, el show de Tony Franco. Tenemos el Noticoto, nuestra revista, y el Noticoto Magazine, nuestra revista en inglés. Y a su servidor, el muro personal, también pueden agregarme bajo www.facebook.com/Tony Franco Show. Será un placer contarlo entre mis amigos. Así que vamos a seguir en armonía, en sintonía con Radio Sensación Digital. Y por supuesto, gracias, gracias por su apoyo. Hemos crecido tanto y estoy muy agradecido con todos y cada uno de ustedes porque comparten nuestro programa. Y es bonito que ustedes lo hagan para que sus amigos también conozcan una emisora de radio que le ofrece a usted música, música, música, sin comerciales, solamente las menciones de nuestros patrocinadores. Así que gracias por estar y ser parte de nuestra familia digital.
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2: Esto es A Toda Banda, Mariachi y Acordeón. Sean todos ustedes bienvenidos a lo mejor de la música regional mexicana. Música de tuba con acordeón y con mariachi y sus grandes intérpretes. Aquí nos iniciamos. 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

0: Aquí tenemos de las canciones más nuevas en mexicano hasta las pampas de el gran Diego Verdaguer. Tomo dos, te voy a demandar. Don Chema, a usted lo voy a demandar por llegar tarde y con las manos vacías, en pérdida. Traigas el periódico. Si no trae un burrito, un taquito, pues que sea el periódico, Don Chema.
1: Hola, bienvenidos. Sea yo.

Y para todos los de la mesa del rincón, allá para Josué, para Carlitos, para José, que están trabajando todos aún todavía, hasta las 9 de la noche, dice que salen del restaurante. Así que un saludito hasta Costa Mesa. Gracias por estar sintonizándonos. Ahí en la...

0: Y saludamos a Manuel Ontigueros, aquí en la ciudad de Pasadena, California, que nos pide este temita con la banda Los Recoditos, Me Sobrabas Tú. Dice, un saludo para todos los americanistas, nos llevamos el campeonato. Bueno, esperamos que así sea, amigos.
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0: Para Salvador Trejo, americanista de Hueso Colorado.

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En A Toda Banda, mariachi y acordeón, escuchamos a Bertalicia, la dama de hierro, Los Huracanes del Norte con Debajo del Puente y Katia Lozoya con Y Ándale. Aprovecho para enviar saludos para nuestro amigo César Madrigal ahí en Tijuana, para nuestro amigo de la peluquería del buen amigo Mario, también saluditos con mucho gusto para mi buen amigo Manuel, saludamos a la familia de Arturo García, también saluditos a la familia de nuestra buena amiga Sonia Hidalgo Echeverría, para toda su familia. Grandes músicos, por cierto. También un saludito allá en Ensenada para Moisés Armenta. Saludamos a todos los amigos del Hotel Bahía. Saludamos a Héctor, gran DJ, para el Gringo Loco, para David. Hey man, let's go to the wildlife. Un saludito también con mucho gusto para todas las meseras y meseros también de el bar ahí del Hotel Bahía. Y qué bueno la pasamos ahí cantando karaoke, saludando y conociendo nuevos amigos. Así que un saludito también para todas las personas que tuvimos el placer de saludar. Un saludito para mi amigo Jorge González del Toro aquí en Los Ángeles y a su estimada familia. Saludamos a Vicente y también a su hermano Octavio. Y por supuesto a mi gran amigo Arturo Alba y también para Andrés. Continuamos con lo mejor de la música mexicana de todos los tiempos aquí en A Toda Banda, mariachi y acordeón.

continuamos, porque la música es constante y sonante y el teléfono sigue complaciendo, porque somos Radio Sensación, más música por hora que cualquier otra emisora. Toño Aguilar, hijo de Antonio Aguilar, nos comparte este temita, Laguna de Pesares. En lo mejor del mariachi, la banda y el acordeón, aquí en Radio Sensación.

Ahí teníamos a Antonio Aguilar Hijo, la cuna de pesares, aquí en la toda banda mariachi acordeón. Seguimos con los saludos, con mucho gusto para Lupita Camarillo, en la ciudad de Oxnard, California. También saludamos a mis amigos de Ventura y Santa Bárbara, donde estuvimos trabajando allá, en K Español. Un saludito para Efraín Corona, uno de los expropietarios de esa emisora. También estamos enviando un saludo para todos los colegas que ahora trabajan en la emisora de Radio La Española allá en Santa Bárbara.

0: Estamos enviando saludos para Yadira Carrillo, para Mago Flores. También estamos enviando un saludito para Kevin. Saludamos a los amigos allá en el rancho Los Tres Jinetes y también para Juan Islara. Gracias por estar en sintonía de Radio Sensación.
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0: cantar. Mis amigos de Los Tres Jinetes, aquí está la banda Rancho Viejo para complacerles.

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Y después de escuchar a Ibel Arriaga con su éxito, vete con ella, Los Tigres del Norte, de los éxitos recientes, ¿qué tal si eres tú?

0: Después de escuchar este temita y qué pasó con la banda El Recodo, nos vamos con los inmortales de la canción ranchera, como lo fueron José Alfredo Jiménez, también Pedro Infante, Jorge Negrete, José Alfredo Jiménez y Javier Solís. Y precisamente es Javier quien nos interpreta este tema.
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0: Javier Solís, se me olvidó tu nombre. 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

0: en el show de Tony Franco a través de este tema, Roberto Tapia, quien ya tiene su estrella en el Paseo de la Fama de Las Vegas. Allá estuvo presente Radio Sensación y su servidor, Don Chema. Las mujeres a veces no valoran, ¿verdad?
1: Dígame, a mí valió yo, a la chole le doy para el gasto, allá una vez al mes, pero le doy, bueno, no me valora. ¿Y cuánto le da? Pues todo lo que junto en el día de, cada vez que yo junto botes y botellas y todo, se lo doy los $14 al mes.
0: No se vaya, no se vaya a ser rica doña Chole con tanto dinero. Ay. Póngate a trabajar en serio, Chema. Cornelio Reina, recordando uno de sus grandes éxitos, cómo lo quería la gente a don Cornelio Reina. Y cómo me ponía nervioso cuando lo contrataba, cuando andábamos de promotores. Siempre me llegaba tarde, don Cornelio, pero cuando llegaba, cómo complacía a la gente.

0: porque ustedes son los que mandan. Ahora tenemos a Chiquis Rivera.
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0: Y esta va para Laurita Palomera en la ciudad de Los Ángeles.

los humildes Amor Limosnero para saludar a Salvador, a Fabián. También un saludito para Rodolfo en la ciudad de Costa Mesa, California. Y también un saludito para los amigos del West LA, para don Ramón Mayorga y también para la familia Lemus. Escuchando a toda banda, mariachi y acordeón, para la hermosa Rogers también, un saludito.

uno de los artistas que están triunfando en grande hoy en día, Julión Álvarez, que le deseamos muchísimos éxitos más. Quedaría para saludar con mucho gusto a mi amigo Rubén, aquí en la ciudad de Long Beach, California.

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Demando aquí en el show de Tony Franco. 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

La balanza, Jacqueline Alcalá. Con saluditos a nuestros amigos que nos escuchan aquí en la ciudad de Long Beach, California, para Mateo, para nuestro amigo Juan y también para Lucas Hernández. Jugando al dominó y escuchando el show de Tony Franco. Buena combinación, amigos.

0: Oiga, don Chema, ¿qué está haciendo usted?
1: Es que estaba jugando con los botones y me equivoqué un poquito, malo. Pero descansa, descansa, yo sigo aquí con el programa.
0: Sí, como no, usted lo está haciendo, ¿verdad? 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Ah, se me olvidaba, estaba para Miguel Escobedo. Unos tragos de tequila. En la ciudad de San Diego nos pide ese temita con Vicente Fernández. Le complacemos. 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

0: los grandes éxitos de Vicente Fernández.
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0: Aquí en Radio Sensación te complacemos con lo que tú quieres escuchar, algún corrido, alguna canción con mariachi. Aquí

Lucy Serrano a mi almohada y continuamos con el grupo pesado a chillar a otra parte. Este temita con mucho gusto para complacerle a mi amigo Salomón Mejía aquí en la ciudad de Los Ángeles. Aquí tienes tu tema, amigo. Gracias por tu llamada.

0: Lo mejor de la música regional mexicana lo encuentras aquí en el show de Tony Franco, por supuesto.
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0: Isma García y este temita con la banda de los temas nuevos de estreno aquí en el show de Tony Franco.

0: pues yo voy a agarrar mis cosas y me voy a chillar a otra parte, Manu, porque ya se está acabando el programa.
1: No, todavía nos falta. Siga, don Chema, que todavía hay más música aquí en el show de Tony Franco. Don Antonio Aguilar, le recordamos con este tema, Un Puño de Tierra.

0: Grupo La Migra y uno de sus grandes éxitos, Flor del Río, aquí en la toda banda mariachi, acordeón, donde suenan las mejores canciones desde José Alfredo hasta la arrolladora banda
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0: Continuamos con la toda banda mariachi y acordeón, cortesía de Kibo Cell Repair. 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
0: Nixon López, Pequeños Inmigrantes.

Ya. Parece que me están esperando. Es cierto. ¿Ya estamos listos? ¿Eh? ¿Qué cosa? Ya, está corriendo. Súbele, dame más volumen. Que se sienta el ritmo.

0: aquí en el show de Tony Franco. Vamos a seguir bailando. ¿Y quién viene por ahí? ¿Quién viene, señores?
1: Por ahí vienen las hijas de Don Simón.
0: Sí, pero ¿quién más viene para seguir bailando?
1: Oh, pues viene Ricky Iglesias. Ahí también vienen los muchachones a seguir con el ambiente y la buena música en Radio Sensación.

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1: Esa es mi canción, maestro. 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

0: Los Humildes, para saludar con mucho gusto a mi amigo Santiago en la ciudad de Los Ángeles. Y también estamos enviando saludos allá hasta Fresno, California, a la familia Martínez. Saludito también con mucho gusto para Chuy, a Vega aquí en la ciudad de Los Ángeles, en Pasadena, la familia González.
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0: Para Roberto.
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0: Saludito, amigo.
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0: todo.
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0: 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Y para la colonia hondureña, sopa de caracol.

Continuamos de rumba aquí en el show de Tony Franco. Gracias por acompañarnos, gracias por estar con nosotros. Y para todos aquellos que se han enamorado por internet, esta cumbia les queda, ¿verdad? Aquí tenemos un saludito para Patricia, de parte de Juan Carlos, que se enamoraron por

0: y nos vamos de rumba con su servidor Tony Franco. Bienvenidos sean todos ustedes a tirar la tristeza por la ventana y a disfrutar.
1: Bienvenidos al show de Tony Franco. Gracias por acompañarnos.

Amigos, ¿qué tal? Muy buenas tardes, noches, madrugadas, donde quiera que te encuentres, escuchando el show de Tony Franco. Hoy vamos a remontarnos a las décadas de los 70, 70, 80 y 90. 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Prepárate para escuchar 55 minutos de música sin comerciales, aquí en La Rocola Musical.

Recordamos este tema con el grupo Los Esclavos de Las Vegas. Saludito para mi buen amigo Juan Montelongo, para Emilio, para Mauricio y para todos.

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Estamos enviando un saludo para Tatiana Collante Romero en la ciudad de Altagracia, en la hermosa provincia de Córdoba, Argentina. También para Carritos, ahí en Rosario. Para Jorge Vargas en México, Distrito Federal.

0: Estamos enviando un saludo para Dolores García. También saludamos con mucho gusto a Carlos Jiménez. Saluditos para Elvira Lara. También un saludo con mucho gusto para mis amigos Octavio y Vicente Villa. El grupo Los Tercos de Los Ángeles nos presentan el tema Esperanza. Y un saludo para todo Michoacán. Allá un saludito para Memo. Saludamos también a nuestro amigo Francisco en Ocotlán, Jalisco.
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Y cuando usted llame, mencione el show de Tony Franco para la especial del mes. Continuamos con los éxitos que hicieron historia.

En la rocola musical estamos recorriendo las décadas de los 60s, de los 70s, de los 80s y los 90s, aquí a través de Radio Sensación Digital en el show de Tony Franco. Y vamos a presentarte al grupo La Constitución de Los Ángeles, a su estilo. Este grupo nos recuerda este gran éxito, Angelito. Y un saludo para todos sus integrantes, para César, para Jorge, un saludo también para Enrique, para Vicente y para Octavio.

La Rocola Musical, presentando los grandes éxitos de los 60s, 70s, 80s y 90s, por supuesto, aquí en el show de Tony Franco. Estamos enviando saludos para mi buen amigo Arturo Alba, también un saludito para Andrés, saludamos también a Mario, saludos para Guillermo Valenzuela y para todos los que formaban parte del grupo Portofino, saludamos a Mario Casillas, para Juan Villagrana, saluditos para la Tejanita de Tijuana, la Norteñita de Tijuana, y también para la Tejanita, ¿por qué no? Saludos para Azucena González, para

a el Chino González, aquí en la ciudad de Los Ángeles, que nos pide el tema de Will You Love Me Tomorrow. Claro que sí, con The Shirelles, que se la quiere dedicar a, para su novia Cindy a García, aquí en Los Ángeles. Con mucho gusto le vamos a complacer con su tema.

0: 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Vamos a continuar con la última hora de música sin comerciales, cortesía de Costa Azul Senior Apartments en la ciudad de Santa Fe Springs. El grupo Los Reno, recuerdan esta canción, y es por ti. Saluditos con mucho gusto para Jorge Luis Ochoa, que nos pidió este temita.
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0: Saludos para María Eugenia González Batute, allá en Guadalajara, Jalisco.
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0: Saludamos a la familia de mi amigo Moisés Armenta,
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0: en Ensenada, Baja California.
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0: recordamos este éxito con Manolo Muñoz para el Flaco en el Monte, para Javier y para Luis.
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0: Amantes del rock de los 60s en 70s.
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0: Para Josefina Barrientos, ahí en Guatemala.
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0: Y también saludamos a Luis y Carlitos Murillo en El Salvador. Para la gente de Costa Rica, la familia Umaña en Naranjo. Y en San Francisco, California.
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0: Oriundos de Costa Rica.

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Continuamos, amigos, aquí en La Rocola Musical. Gracias a todos ustedes por sus telefonemas al 323-325-4502. También a través de sus tweets y sus saludos por Facebook. Quiero enviar un saludo al Club de Fans, el show de Tony Franco. Únete a este club en Facebook. Y si eres músico, también puedes unirte a nuestro club Onda Grupera, el show de Tony Franco. Como ustedes saben, en nuestro programa Onda Grupera les presentamos los grupos también de los 70s, 80s, 90s, tanto en español como en inglés. Y envío un saludo a todos ellos. Y también a todo el club de fans de Juan Gabriel, que nos apoyan tanto con nuestro programa Mi Canción Favorita de Juan Gabriel, que pasa cada martes a las 9 de la noche, hora de California, a la medianoche, hora de Nueva York y de Miami, y también a la 1 de la mañana, hora de Argentina. Y envío un saludo a toda mi gente que me escucha en Argentina, y a mis amigos Eliana Elena, un saludo para ti en Buenos Aires, en Rosario, Argentina. Está mi amigo Carlos allá en la provincia de Córdoba. Tenemos a la familia de mi buen amigo César Mondragón, y también Altagracia, es una ciudad que pertenece a la provincia hermosa, provincia de Córdoba, Argentina, donde nos escucha también Tatiana Carmello Romero, y le envío un cariñoso saludo a ella y también a su familia. Y un saludito también con mucho gusto a José Luis Espinosa. Saludamos a la familia de mi amigo Jorge Arturo Contreras en la ciudad de Tecate. Y también en San Diego nos escucha nuestros amigos a Mari Barraza. A ella le quiero enviar un cariñoso saludo también. Y a nuestros amigos de Club del Valle Imperial, un saludito para todos ustedes. Y también para los amigos Lowriders de Imperial Valley, California, un saludito para ustedes también, amigos. Y les vamos a complacer con la canción que me pide mi amigo Pepe, precisamente de este club, Big Girls Don't Cry. Dice que se lo quiere dedicar a todas las chicas, a todas sus fans. Big girls don't cry. Recordamos a Frankie Valli. And the Four Seasons.

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0: 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Porque te tengo.

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0: 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Así que, mientras tanto, sigue disfrutando del show de Tony Franco aquí en Radio Sensación Digital.com.

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la inconfundible voz de José Luis Perales. Estamos enviando saludos para Mari Pili, Valencia, España. Y aprovecho también para saludar a María Corbello Morales. María Corbello Morales. Y también, claro que sí, quiero saludar a Juan Carlos allá en Madrid, España. Quiero saludar también con mucho gusto a Tatiana en la provincia de Córdoba. Saluditos también con mucho gusto para José Luis Ortega en Venezuela, escuchándonos allá en Chile. También un saludito con mucho gusto para mi amigo Antonio y su querida familia, para las princesas de la casa y también para la reina de la casa, ¿verdad, Antonio? No hay que olvidarnos. Un saludo también con mucho gusto para mi amiga Soledad Cruz, gran poetisa de Los Ángeles, y también quiero saludar con mucho gusto a Juan Carlos Varela en la ciudad de Oceanside, California. Y él nos pide este tema, que se lo quiere dedicar con mucho gusto, dice, a una persona muy especial, para Estela. Este tema para ti.

amigos, esperamos que hayan disfrutado de cada una de estas canciones y estos temas que nos trajeron hermosos recuerdos, no solamente a nuestros pensamientos y a nuestro corazón aquí en La Rocola Musical. Gracias por ser parte de la familia del show de Tony Franco. Gracias por ser parte de nuestra programación y por apoyar todos los programas que te presentamos. Sabemos que las canciones de La Rocola Musical trajeron recuerdos de aquellos momentos inolvidables para ustedes y para mí también, que disfruté en traerles cada una de estas canciones.

Bienvenidos, bienvenidos. Continuamos con el cotorreo en el programa Onda Grupera. Con su servidor Tony Franco, saludándoles a través de Radio Sensación y el show de Tony Franco. Pídanos la canción con su grupo favorito. 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

Iniciamos con los Tucas y nacimos para amarnos. Y vamos complaciendo a nuestro amigo Juan González aquí en la ciudad de Los Ángeles. Quiere escuchar este tema con los Freddys, Calla.

0: Saludamos con mucho gusto a la familia de mi amigo Benjamín Vázquez en México, Distrito Federal. Gracias por tu tweet, amigo. Aquí tienes tu tema, Nunca Más Podré Olvidarte.
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0: Los cuatro soles de Argentina.

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1: ¿Ha estado usted alguna vez enamorado de su vecina, don Chema?
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0: de las canciones inmortales de los chicanos, Vecina. Por aquí me preguntaba mi amigo Pepe, aquí en la ciudad de Los Ángeles, oye, ¿cómo se llama esa canción? No la había escuchado. Es que eres jovencito, mi querido Pepe, pero te gusta la buena música, eso. Estamos aquí en Onda Grupera. 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
0: No sea mentiroso, no sea mentiroso, cajitas. ¿Cuáles cajas de cornflakes? Todavía no somos tan populares para salir de repente así en la caja de cornflakes. 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Bueno, vamos a continuar. Les voy a prometer 55 minutos de música continua con los mejores grupos musicales, tanto en inglés como en español. Y precisamente aquí tenemos un éxito en inglés con el grupo Air Supply, uno de los más grandes grupos que tuvo su auge allá por los últimos de los 80s y los 90s. Y vamos a complacer con esta canción a la hermosa Vicky, aquí en Laguna Beach. Thank you, Vicky, for calling. Here's your song. And as you know already, we play English and Spanish hits in all our programs, except one, which we play regional Mexican music. But the rest of the programs, like the great years of rock and roll, Onda Grupera, Amor en el Aire, Love is on the Air, La Rocola Musical, the jukebox hits of the 50s, 60s and 70s, all of those programs like Romantic Serenade, Serenata Romántica, we have them in English and Spanish. So this is especially for the people who speak both languages, and we grew up knowing the music in both languages, English and Spanish. So, thank you for calling, Vicky. I appreciate your comments. And here's your song, Here I Am. Amigos, complacemos a Vicky, que nos ha escuchado y le encantó nuestra música en español. Ella está aprendiendo español, pero también la música en inglés. Eso le fascinó, que tenemos en inglés y en español éxitos de todos los tiempos, hermosos como este. Playing with those memories again. Aquí estoy de nuevo con esas memorias del pasado. When I thought time had set me free. Y cuando pensé que el tiempo por fin me ha hecho libre, those thoughts of you keep taunting me. Los pensamientos de ti vienen nuevamente a buscarme. Qué bonita canción, ¿verdad? Disfruta.

0: Cuando pensé que te había olvidado, cuando pensé que podría enfrentarme al mundo solo, de nuevo algo me recuerda a ti y me doy cuenta que no puedo vivir sin ti. Qué hermosa letra, hermosas canciones también que traemos para ti en inglés y en español.
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0: Continuamos con Onda Grupera, los astros de México. Y este temita que han grabado varios artistas, pero al estilo de los astros, vamos a escuchar ese tema. ¿Por qué? ¿Por qué no fui tu amigo nada más? ¿Por qué tuve que prestarte dinero y nunca me lo pagaste?
4: ¡Me estás tirando piedras, mano!
0: No, se lo estoy diciendo directo a la cara.
4: Pero de uno de estos días te voy a pagar, mano.
0: ¿De qué año, don Chema? ¿De qué año? Bueno, siga barriendo la oficina. Con eso nos paga, don Chema. Con eso nos paga.

0: ¿Por qué no fui tu amigo nada más? Los Astros y ahora Juanelo y su grupo. Allá mi amiga, hermosa amiga Leti, allá en Tijuana quiere escuchar este tema.
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0: Saludos a Baja California, México.
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0: Un saludito para Idelfonso, para el cantante Hilde, para Neto, también tecladista de Indio, y también para todos sus integrantes que forman parte de esta gran institución musical, uno de mis grupos favoritos de todos los tiempos. Se envía un cariñoso saludo a todos ellos. Vamos a continuar, y por acá también Humberto Solano nos pide ese temita con los Babies. Me piden que me aparte de tu lado, mi suegra, tus hermanos, pero no, aquí me quedo contigo.
1: Para que sigas pagando la deuda.
0: Viejo sinvergüenza. Porque te amo, así se dice, don Chema.
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0: Hay hombre. Los colombianos, hay hombre.

0: Los Polifacéticos de México. Dime, aquí en el show de Tony Franco, donde te ofrecemos, por supuesto. Estás escuchando Radio Sensación, más música por hora que cualquier otra emisora. 55 minutos o más de música continua. Nadie te los da, nadie. Cada hora. Hay radios que te ofrecen un par de horas y comerciales. Nosotros las 24 horas, 55 minutos de música y solo 5 menos de comerciales. Los Muecas de Mexicali, un saludo para mi amigo José Cota, allá en Mexicali.
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0: Baja California, México.

0: Ay, ¿puedo enviar el saludito, mano?
1: Con mucho gusto. ¿Para quién, don Chema?
0: Un saludito para todos los amigos que siempre nos vamos a pasar la viernes los fines de semana y que casi nunca pagamos porque ya nos conocen.
1: O sea, que les dan crédito gratis.
0: No, ya los conocen, que siempre somos fieles, todos los viernes por la noche nos vamos a dar una cervecita, mano. ¿Y quién paga? Pues el que sale de último.
1: O sea que usted sale corriendo primero.
2: Ya no creo.

one of the classics of all times, Foreigner. I've been waiting for you. He estado esperando por ti, el grupo Foreigner, aquí en el show de Tony Franco, donde ahora vamos a continuar con el grupo Los Fresno y esta canción, Corazón de Roca, para saludar con mucho gusto a mi amigo Heriberto Mejía en la ciudad de Ventura, California. Quiero saludar también a Mercedes Segura. Gracias, amiga, por estar siempre atenta a nuestras publicaciones en Facebook. Un saludito también a los Ticos de Golden State Ticos, para Marilú. También un saludito muy especial, Marilú Navarro, para Luisito. Saludamos a Arturo. Arturo, un saludito para ti de Arturo Monitor. Saludamos también con mucho gusto a Silvia Chávez, Alfonso Silva, Imelda Alfaro, para Pablo Ríos, José Razo, para Erika Mendoza. Saludito con mucho gusto para Erly Amador y para Estrella Trevi. Trevi, un saludito para ti también, amiga, y Silvia Chávez.

Corazón de Roca, Los Fresno. Y vamos a saludar a mi linda amiga Yamilet, allá en la ciudad de Turrialba, Costa Rica. Para ti y toda la familia Navarrete, la empresa de Costa Rica. Vuelve, amor.

0: Amigos, regresamos con más música aquí en el show de Tony Franco. No te muevas.
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The Bee Gees is one of the greatest groups, and it always is requested in this program, Onda Grupera, The Group Wave. Amigos, vamos a continuar, pero antes yo quiero hacerles una invitación muy especial a un programa. A un programa de un gran hombre, un gran artista, un gran ser humano. El Divo de Juárez. Que después de su muerte se le dio una despedida fenomenal en el Palacio de Bellas Artes, donde el pueblo desfiló para darle el último adiós. Artistas se congregaron y dedicaron su presentación a este gran artista.

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Ritmo 7, Orgullo de Tijuana y Serás Mía. Amigos, gracias por su respuesta, gracias por todos sus saludos, gracias por los mensajes que nos envían, sus tarjetitas. Esas muestras de cariño son los que nos mantiene con esos deseos de seguir con los programas más hermosos y variados para ti, la música más hermosa que a veces queda en el olvido, pero nosotros las traemos a ti. A través de las décadas han habido cientos de canciones hermosas y nosotros aquí siempre tocamos esas canciones a través de los diferentes programas, como A Toda Banda Mariachi y Acordeón, Música Regional Mexicana, desde Javier Solís y Pedro Infante, José Alfredo Jiménez, pasando por Ramón Ayala, Los Humildes, Beatriz Adriana, Mercedes Castro, todos esos grandes artistas, Vicente Fernández, Juan Gabriel, y por supuesto llegando a las bandas que están ahorita pegando con tubo, Banda MS, La Arrolladora, Banda El Recodo, con todos esos éxitos. Te despiertas cada mañana en Radio Sensación. Seguimos con Derrumba, música tropical, guapachosa, rítmica en inglés también. Tenemos la rocola musical al mediodía, cuando estás tomando tu almuerzo, canciones de los 50, 60, 70, Enrique Guzmán, César Costa, los Hooligan, los Rocking Devils, Elvis Presley, porque nuestros programas son en inglés y en español, excepto por la Toda Banda Mariachi y Acordeón. Luego viene los grandes años del rock. 3 horas de rock and roll clásico con Carlos Santana, Enanitos Verdes, Soda Stereo, Maná, todos esos grandes grupos, el Tri, los Creedence, los Rolling Stones, los Beatles, todo combinadito que lo vas a disfrutar. Amigos, vamos a continuar. Quiero enviar saluditos para Imelda Alfaro, a una gran amiga que siempre está atenta a nuestra programación. Quiero enviar también un saludito para, gracias por la foto que compartiste, Imelda, muy bonita foto, excelente foto. Un saludito también con mucho gusto para nuestra amiga Ariana Ramírez, y también para mi amigo Clifford, gracias por la foto que nos compartieron. Un saludito también con mucho gusto para todos los amigos que están celebrando su cumpleaños. Saludamos también con mucho gusto a Carlitos Espinosa en la ciudad de Mexicali, también escuchando el programa por primera vez, y dice que le encantó, le gustó. Un saludito también con mucho gusto para mi buen amigo Juan Carlos Ochoa, aquí en la ciudad de Los Ángeles. Gracias, amigo, por tus palabras, por tu tarjeta. Estamos muy agradecidos contigo. Y también un saludito hasta Chile para Lincoln Santonio Ana Balón Retamal. Así es el nombre completo de mi buen amigo, para él y su estimada familia, sus princesas, su reina y toda la familia de mi amigo Lincoln Santonio. Así que un saludito para todos ustedes y sigan en sintonía de Onda Grupera, lo mejor de los grupos románticos, tanto en español como en inglés. Este es uno de mis temas favoritos, me lo pide a Juan Carlos, le complacemos, los Babies. Regresa ya.

0: famoso tema de los Babies regresa ya aquí en Onda Grupera.
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0: los terrícolas de Venezuela. Y hoy te confieso, para saludar con mucho gusto a mi amiga Terry, allá nos escucha en Caracas, Venezuela. Nos pidió ese temita.
1: Y te lo dedico a ti, ¿verdad?
0: Eso no se dice. Muchas gracias, Terry. Dice Terry, te lo dedicas tú mismo de parte mía. Bueno, dedicado. Gracias, mi querida Terry, bella amiga. A ver cuándo tenemos el gusto de compartir aquí en Los Ángeles o allá en...

0: de Costa Rica, el grupo Canela, amada mía. Un saludito para Otto, el bajista de esta agrupación, un gran amigo de allá de Sarchí, Costa Rica, la hermosa Costa Rica. El grupo Old Friends de Tijuana, Baja California, y confesando un sentimiento, confessing a feeling.
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0: corazón. This is the Spanish version.

0: Uno de los grandes éxitos de los Stylistics, de los 70s, I'm Stone in Love with You. Y por supuesto, también llega un grupo que no puede faltar en Onda Grupera, Los Solitarios. Y vamos a saludar con mucho gusto a mi amigo Alberto Espinosa, aquí en la ciudad de Los Ángeles, que nos pide este temita. Le complacemos con mucho gusto. Saludito para mi buen amigo Víctor Chavarría, para Imelda Alfaro, para Carlitos Ordóñez también, allá en Fresno, California.
1: Hoy,
0: para Martita Sánchez en México.
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0: En el hermoso estado de Puebla.

Guillermo Lynch y Los Ángeles Negros, debut y despedida. Un saludito para mi buen amigo Guillermo y también para Pedro Velázquez y los mismos que nos interpretan este tema solicitado por Esther López en la ciudad de Anaheim, California. Esther, un placer saludarte, haberte conocido. Bueno, tenemos este tema, esta canción para ti, hermosa. Hermosa canción, sin duda alguna, para la pareja de enamorados.

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1: Ni que fuera el cassette, hermano.
0: Así se llama la canción, chino.
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0: Los náufragos de Sudamérica. Yo en mi casa y ella en el bar.
1: Fíjate que a mí me pasa lo mismo, pero al revés.
0: ¿Cómo al revés?
1: Pues doña Chole en la casa y yo en el bar.
0: Consumiendo las botellas.
1: No, en el bar, barriendo.
0: ¿Barriendo el piso?
1: Sí, pero cuando ya estoy borracho que me caigo y todos me trapean, mano.
0: No tiene ni vergüenza, no tiene ni vergüenza. Bueno, vamos a complacer con mucho gusto con este temita a mi amiga Vilma Reyes. Allá en Guadalajara, Jalisco, nos pide este tema. Le complacemos con los Joao de Veracruz.